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Nuevamente los saludo, mis queridos desvelados, en esa transmisión que se origina desde México para todos ustedes aquí en Digital Láser, la número uno en todo, que es tu radio amiga. Nuevamente los saluda su amigo Ordeb Cala. Déjenme comentarles, hace rato me puse a pensar cuáles son las manifestaciones de presentación que tiene cada...

al irnos a descansar, le agradezcamos al Señor del Universo, que es el que nos da la oportunidad de seguir existiendo. Parece mentira. Alguien puede decir, no, pero es que, ¿cómo es posible si yo soy? No. Hay una energía o un punto en donde uno, no es que dependa, no es que dependa, sino hay una energía que nos permite ser y estar en este mundo. Y pues mejor me callo, porque alguien por ahí puede decir, yo soy agnóstico, yo soy ateo, yo soy etcétera, etcétera, etcétera. Y no hay que entrar en controversias ni herir susceptibilidades. Entonces me regreso zoom al tema que les estaba yo comentando, ¿no? Si yo quiero presentarme y tener una buena presentación ante el mundo, llámese humanidad, pues hay tres maneras. Una, bueno, si se me ocurre una cuarta, pues, o descubro una cuarta, pues ya se las diré. Una, la presentación física. ¿Sí? Es bien importante. Antes yo no pensaba que fuera así de esa manera, pero muchas veces como te ven, te tratan. ¿Sí? Y pues una buena presentación, una muy buena imagen, nos va abriendo y nos da confianza, o que los demás tengan confianza con o ante nosotros. Imagínense si cada uno no cuidara su presentación física. ¡Wow! Pues sí, sería medio calamidoso, ¿no? Y pues caeríamos en la anarquía y caeríamos en la desconfianza, o mejor dicho, generaríamos la desconfianza de los demás ante nosotros. Bueno, esa es la primera. La segunda, la manera de hablar. Pero mega, súper importante. Yo antes, cuando estaba en la adolescencia, no pensaba lo mismo. Yo creía que mi forma de ser, pues, era libre y que, pues, todos tenían que aceptarme. Pero en una fiesta llegó un amigo con su novia. Mientras yo le dije, ¿qué tal? Ella me dijo, hola, ¿cómo estás? Y yo, me dio pena. Literalmente me dio pena. Y desde ahí dije, no, pues hay que cuidar mi, o debo de cuidar mi forma de hablar. Y efectivamente, si todos y cada uno de nosotros buscamos un lenguaje, si no elegante, por lo menos muy, pues no rebuscado, no, sino un lenguaje en donde nuestros sonidos sean agradables a los oídos de los demás, realmente vamos a estar muy bien. Realmente, la imagen, la forma de hablar y el comportamiento, ¡wow! Si uno busca muy buenos movimientos, no bruscos, no tener, cuando estamos esperando, por decir un ejemplo, cuando estamos esperando en una hilera, eso de sentarse en el piso, pues como que no se ve bien. En una ocasión también me tocó que fui a una presentación de una artista llamada Nacha Guevara, y nos iban a dar un palco en el Teatro de la Ciudad de México, y se me ocurrió sentarme en el piso en lo que solucionaban esa entrada al palco. Iba con un amigo, y ese amigo me dijo, oye, párate, se ve mal que estés sentado en el piso. ¡Guau! La capté al vuelo y sí me di cuenta de que pues no estaba bien visto. Y hay lugares donde sí, aunque sean muy, pues entre comillas, serios, sí se puede uno sentar en el piso. En una ocasión me tocó ir a la Basílica de Guadalupe.

XP, este lugar bien especial, y me di cuenta que mucha gente estaba sentada en el piso, muy pocas bancas. Bueno, hay bancas, sí, lo normal, yo creo, pero no en exceso. Y ahí aproveché para escuchar la misa sentado en el piso y me sentí muy bien. Entonces ahí descubrí que hay lugares donde sí se puede y hay lugares donde de plano no. Sí, porque no habla bien de nosotros. Aparte, cuando escribimos, si nosotros escribimos, también es una manera de presentación. Y si buscamos una buena escritura sin faltas de ortografía, con los puntos ortográficos bien puestos, ¡wow! Nos abren muchas puertas. El ser educado, la buena presentación, el hablar correctamente, el agradecer, el dar las gracias, el pedir por favor. Pues entonces vamos a marcar una manera de ser que probablemente, si les gusta a los demás y si logramos convencerlos, pues todos vamos a hacer que la comunicación y la presentación de cada uno sea mega súper genial. ¿No les parece? Saludos a todos mis queridos países desvelados de este lado del charco y también saludos a mis queridos madrugadores del lado del charco y a todos que tienen a bien seguir esta transmisión y vámonos con buena música aquí en Digital Láser, la número uno en todo, que somos tú. Radio Amiga, y qué mejor que comenzar con un buen heavy metal. ¡Sí! Pues vamos a disfrutar de un buen heavy metal. Yo invito. Punto.

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Después de este buen rock, buen heavy metal para calentar neuronas, pues vamos a continuar con un grupo que en lo particular a mí me trae muy buenos recuerdos. Fabulosos recuerdos, sí. Además, me gustaría que todos y cada uno de ustedes, si escucha una canción, tenga a bien revivir, disfrutar, no con nostalgia, no con pena, no con tristeza, no con dolor, que tengan unos buenos recuerdos, buenas anécdotas, que se rían. ¿Por qué? Pues porque la vida es una y ese tipo de circunstancias o de momentos nos han hecho ser lo que somos. Yo en lo particular me recuerda a una mujer que amé mucho. Es más, la veía y me ponía súper nervioso. Si íbamos en el mismo transporte, era yo capaz hasta de cambiarme de lugar porque me sentía vergüenza, me ponía nervioso. Sí, y lo disfruto en este momento. Ya no lo, nunca fuimos nada, realmente nunca tuvimos una relación más que de amistad. Me hubiera gustado haberme atrevido a decirle que eso lo intentábamos, pero pues no por eso, después de que la recuerdo, me siento mal, no, al contrario, me río de mis actitudes ante ella, pero pues ya pasó, y la recuerdo con mucho cariño, con mucho amor. Me hubiera gustado por lo menos un día que fuéramos novios, pero no se pudo. Fui cobarde, lo reconozco. Tenía yo temores, pero este grupo me recuerda mucho a ella. Sí, a donde quiera que esté, pues yo le envío un gran aullido. Así como le envío a cada uno de ustedes y a todos sus países de origen un otro, no, uno, otro aullido. ¡Au! De este lado del charco, un aullido. ¡Au! Del otro lado del charco, otro aullido. ¡Au! Y a disfrutar del grupo Asia. Y como dice, y como recuerdo mucho a la portuguesa, que yo creo que en 3 años voy a ir a visitarla. Sí, no creo quedarme por allá más que un fin de semana, si es posible. Y si no, pues que ella me diga en determinado momento: oye, quédate una semana, pues me quedo una semana. Quédate 2 semanas, no puedo porque tengo que ir a hacer mi mandado. Sería divertido, ¿no? Estar en Portugal y de pronto: oye, quédate 2 semanas. No, no puedo porque tengo que ir a hacer mi mandado. Me va a decir: no, si usted, cabrón. Traducción, imagínense nada más y me vaya a decir: fillo de... ¡No! Después les... No, y además tengo que hablar con ella antes de irme preparando para irme, porque si a un país o cualquier lenguaje que quiera yo aprender, obviamente tengo que aprender palabras, palabrotas y palabrejas. Entonces, vámonos a disfrutar del grupo Asia. Y como dice nuevamente, como dice la portuguesa: si están por ahí, quédense por ahí que eu regreso.

después de haber escuchado al grupo Asia, que me trae muy buenos recuerdos, hay otro grupo que me pone de buen humor, y es el grupo de Van Halen, Van Halen, como dicen, o Van, lo que sea, Van Halen, para mí, porque estoy en México y tengo que hablar español mexicano. Entonces, Van Halen me parece un grupo bastante alegre, interesante, y que me pone de buen humor. Entonces, vamos a continuar escuchando a Van Halen. Si están por ahí, quédense por ahí, que yo regreso.

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Muchísimas gracias, mis queridos días y amadas desvelados. Muchísimas gracias, mis queridos y amadas madrugadores, porque me han acompañado en esta noche de 18 de agosto del 2026, fecha inolvidable para todos y cada uno de nosotros, porque, como siempre les digo, jamás van a existir otra fecha como esta, aunque la repitan durante o dentro de varios siglos, varios cientos de sucesos, varios miles de años. Jamás va a haber otra fecha como esta. Y quiero que tengan presente eso para disfrutarla, para sentirnos orgullosos del ser y estar, para festejarla. Y de este lado del charco, para que tengan buenos sueños, una linda sonrisa al despertar. Y para ustedes, mis queridos madrugadores del otro lado del charco, perdón, que tengan una excelente jornada laboral, escolar y todas las actividades, todos los momentos de pues para ustedes, digo, viernesuco, no, ombliguito de semana, que hay que movernos para hacerle cosquillas, y como el Buda, que no sea muy exitoso el momento. Y no se les olvide que nos encontramos mañana a los de este lado del charco, a las 10 de la noche, en Digital Láser, la número uno en todo, que somos tu radio amiga. Y al rato, a los que están del otro lado del charco, nos encontramos en unas cuantas horas, en un rato más, aquí en Digital Láser, la número uno en todo, que somos tu radio amiga. Entonces nos despedimos y sean felices, plenos y dichosos. Y nos encontramos hasta la próxima. Disfruten de los latidos. Y yo, nos encontramos en la próxima.

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Oye, negra, ¿te puedo hablar? 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

¿Qué tal, amigos? Tengan ustedes muy buenas tardes. Bueno, estamos iniciando ya su programa Son Recuerdos a través de Radio Club 22.cl, la 106.3 en Casablanca, Digital Láser en México, Caleta de Quintay, la 106.7 y Frecuencia Cam. 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Bueno, ahí tenemos a lo que es nuestros colaboradores. Vámonos con la música.

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Ya estamos de vuelta en Radio Club 22.cl, la 106.3 en Casablanca, Digital Láser en México, Caleta Quintay, la 106.7 y Frecuencia acá. Tenemos una temperatura de 16 grados, me dice despejado, pero está entre despejar el solcito, se esconde el solcito, había viento de lluvia en la, temprano, pero bueno, así es el tiempo, no sé, pero usted des el tiempo, ¿ah? ¿Eh? Porque le digo yo que se dé el tiempecito. 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Ya que son las... un cuarto para la una o 12:43, ¿eh? 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Bueno, sigamos escuchando estos lindos temas.

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1: Bueno, y así estamos terminando la primera etapa nomás, no se preocupe si todavía los queda la música folclórica. Oiga, pero tenemos un aviso acá, me acaba de llegar por acá un avisito, dice Taller de Tango, Pasión que nos mueve, se realizará los días miércoles de 17 a 18:30 horas. Profesora Nuria Paz. ¿Dónde es esto? En la casona del adulto mayor, ¿eh? Ahí va a ser este taller de tango, Así que para que si usted quiere aprender a bailar tango, vaya ahí el día miércoles a las 5 hasta las 6 y media con la profesora Nuria Paz. Así que ya pasamos el avisito, ¿eh? Así vamos a ir a aprender a bailar tango. No sé bailar cueco, voy a bailar tango. Ya, bueno, vámonos con lo que nos corresponde a esta hora.
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4: No, yo le hablo de los lagos de Chile.

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1: Bueno, así estamos llegando al final de su programa Son Recuerdos y Folklore. 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Nos volvemos a encontrar mañana. ¡Ay! Acuérdese que también tenemos por ahí a un... clases de tango, así que de ahí mañana le damos más informaciones. ¡Chao, chao!

0: Ya estamos en vivo y en directo desde Casablanca. La tarde simpaticona por todas las plataformas. ¿No estará escuchando Tequito Castro? ¿No estará escuchando la señora María Huerta?
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0: Avísenme si nos están escuchando.

Estamos en vivo desde Casablanca. Esta es la tarde simpaticona. En esta jornada de día miércoles. Miércoles 19 de agosto. Vamos a saludar a nuestros gentiles avisadores.

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3: Oye,
0: vamos a saludar a los medios que se unen a esta transmisión. Estamos en vivo a través de mi página de Facebook. Búsquenme en Facebook, Ricardo Castro Salazar. Ahí en la foto de perfil aparezco junto a mi querida madre. Estamos en vivo a través del Facebook de Canal 74 de Placilla. En Quintay, en la 106.7 FM, Radio Caleta de Quintay.
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0: Estamos en la comuna de Pedro Aguirre Cerda, en la 106.7 FM, Radio Doble Cero. Estamos también a través de RadioClub22.cl. RadioClub22.cl. Estamos en la Radio Tropical Chile, en tropical.cl, tropical con K de kilo. Estamos también
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0: En Ciudad de México a través de Radio Digital Láser México.
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0: No sé si en San Miguel llegaremos. En la 106.7, no, a Los Espejos llegamos, creo. A Los Espejos llegamos. En la 106.7 FM, Radio Doble Cero. Hola Cristian Chávez, hola amigo Iván. Hola Pati, ¿cómo le va? Buenas tardes Pati.
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0: Estamos en mi página de TikTok, arroba Richie Castro 25.

ando desmotivado hoy día, así que salúdenme, díganme cualquier cosa. Guatón QL, pelado QL, cualquier cosa, pero háblenme. Vamos al Facebook. Cecilia Quesada, hola, saludos para usted desde Retiro. Hola, ¿cómo está el tiempo por allá? Acá en la mañana despejado, después se nubló, después se despejó, después se nubló, después se nubló, después se despejó y ahora se nubló. Rodriguito Vázquez, ¿cómo estamos, Master de los Masters? Rubén Díaz, ¿cómo le va? Saludito para la señora Nancy Sepúlveda. Buenas tardes, don Ricardo. En la mañana tuve que ir al consultorio. Hola, ¿y cómo le fue?

0: Son las 2 de la tarde con 13 minutitos. Estamos en vivo desde Casablanca.
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0: El amigo Rubén. Hola amigo, acá en Curicó, despejado y calorcito.
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0: Irene,
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0: Un temita de la gran Angie, tu cumbiera.

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1: Desde San Pedro de Atacama, hola.
0: Vamos, vamos todos a amarnos.
1: En Maipú, calorcito, buen amigo.
0: Vamos, vamos a...
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Estamos en vivo. Esta es la tarde simpaticona en vivo desde Casablanca. Saludo a toda la gente que nos escucha, creo yo. No, si yo me tuve que haber quedado acostado, no hay.

0: tiro con Solcito. Dice Cecilia Quesada, con Solcito en retiro. Cecilia me tiene invitado para allá, ¿no es cierto? Para retiro. Saludito para la señora María Ponce.
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0: Ah, muchas gracias. Hola, peladito hermoso. Buen locutor que nos entretiene todos los días con sus tallas y excelente música. Arriba el ánimo, Ricardito. Muchas gracias.

0: la Carmencita Muñoz.
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0: Saludos, Ricardito, desde Lolol, el mejor. Muchas gracias. No, si no soy el mejor. Y hay cientos, como lo dije hoy día por la mañana.
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0: En las redes sociales encuentra pero cualquier like.
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0: Y hay gente que mucho encuentra 50 más likes que yo. Y los 50 son mucho mejor que yo.
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0: La diferencia es que a ellos le pagan y a mí no.

Oiga, me saco la chaqueta, me pongo la chaqueta. Ahora salió el sol. Ahora se nubló. Manolito. Saludos para Margarita desde Calama.

Juanito dice, bien, bien. Por acá hay harto buenos mostos por acá. Oye, por aquí también en Casablanca. Pero si los muestro, el tío TikTok me va a poner tarjeta amarilla. Mari, hola por acá en Las Dichas. Algún día llegaremos, Mari, por allá.

señora Luzmira, ¿cómo le va? Buenas tardes. En el Facebook, apliquémosle al me gusta ahí. Hagan clic en me gusta. Poco motivados hoy.

breve saludar a la señora Isabel Muñoz, allá en Rengo. Hola, señora Isabel. Hola, Ricardito, en Rengo, 20 grados, con un lindo sol. Aquí el día ha estado bipolar, despejado, nublado, despejado, nublado. Ahora estaba nublado hace dos minutos.

atención, Avelina. En Cartagena está nubladito. Hola, amigo Toño, buenas tardes, bienvenido, ¿cómo está usted? Era usted el que faltaba hoy día. En Guayihuayca se cortó el internet. O me bloquearon, una de dos.

Aquí con las caseras están pidiendo fiado. Hablando de Maipú, ¿eso qué será del amigo Leoncio de Maipú? ¿Dónde Checho no se ha puesto con la Lucatol de la tarde simpaticona? Vamos a escuchar a Antonio Ríos.

voy a poner a la sombra. El Toño dice, la Carmencita Araya está bien, amigo mío. Está en su casita, qué bueno. No le pasó nada, gracias a Dios, con la lluvia ya.

saludito para Luis Daniel Romero en Chile, de parte de Yami. ¿De qué parte es, don Luis? Mari Pizarro apareció. Yo pensé que me habían eliminado allá. Dije, ¿qué pasó con las chiquillas de Guayihuayca? Me bloquearon. Desde Colombia, el saludito para Luis David.

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1: Mari Pizarro, llegué recién de Vicuña.
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1: Nancy Sepúlveda, ahora lo estoy viendo. ¿Me ve ahora, señora Nancy? El ciego soy yo por acá.
0: Me la das, espero que te vaya bien.
1: Rosita, hola, buenas tardes, ¿de dónde es?
0: ¿Dónde estás?
1: Soy de Casablanca, Quinta Región. ¿Y usted, Rosita, de dónde es? Aquí transmitimos por todas las plataformas. A propósito, déjeme echar un vistazo en el Facebook. ¿Cómo estamos los del Facebook? No se les olvide darle me gusta al en vivo. ¡Apareció la amiga Eve! ¡La amiga Eve de Linares!

0: 14 horas, 48 minutos.
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minutitos nos separan de las 3 de la tarde. Estamos en vivo. Bésame. La tarde simpaticona con el Richie. Oye, ven, ven, bésame otra. Recuerde que a las 13 nos vienen las baladas en

0: ¡Hola, Olguita! ¡Hola, Olguita! ¿Cómo está la más linda de la sexta región? ¡Hola, mi Richie! ¿Cómo estás, hijo? Yo aquí para el Loli, en medio de un lumbago. ¡Horrible! ¡No me diga! Y ya viene la temporada buena de trabajo, ¿no es cierto?
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0: Hola, amiga Erika, ¿cómo

Saludos para la Tiari. Que le mandemos un saludo, que está en camita. Anoche estuvo en el hospital. Me pincharon también. Tengo un virus en el estómago. Y un saludito a mi tata Teco de Leiva Amor, que lo amamos mucho. ¿Me estará escuchando hoy día, Tequito? Pregúntale, Tiari, a tu abuelita si nos están escuchando hoy día.

0: Oiga, antes de saludar a nuestros queridos patrocinadores, amigos colaboradores, déjeme mandar un saludito a Tequito Castro. Hola, Tequito, buenas tardes para usted. Espero que Dios me lo cuide, que me lo proteja. Espero que los nietos vayan a verlo. Pero a usted, no al refrigerador. Saludos para Tequito Castro ahí de Leiva Amor.
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0: No, si ahí hay buenos vecinos ahí.
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0: la Paolita Moyano.
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0: El Caimán. Pura gente buena ahí nomás en Leiva Amor. Saluditos para Tequito Castro. Gracias, Tequito, por escucharme todos los días. Ayer anduvimos fallando, pero hoy día ya estamos nuevamente.

0: Lara. Carrasco, hola Raulito, ¿cómo está?
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0: 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Déjeme mandar un saludito para todo el personal, para la Margarita Astorga le mandamos un saludito también. 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
4: 15 horas, 3 minutos.
0: Es momento de bajar las revoluciones. Descansen, chiquillos, chiquillas. Es momento de las románticas en español.
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0: Una hora de románticas en español. Recordar, en español, no en inglés, porque yo no aplico inglés. Saludito para Cristian y los teclados. Cristian y los teclados. 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Buen amigo, que le vaya bonito, amigo.
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recordar que a esta hora estamos con el bloque romántico hasta las 4 de la tarde. Luego vuelven las cumbias y las rancheras. Ahí pasan los bookies. Vamos a escuchar a Marisela. Saludito para Raulito Lara desde San Clemente. En noticias que a nadie le importa, está saliendo el sol en Casablanca.

Pizarro quiere escuchar a Carlitos Rivera. Nancy Sepúlveda quiere un temita de Adamo. Apareció Mónica Ramos. Ve, Mónica Ramos ahora solo escribe hola cuñado. Antes escribía hola cuñado hermoso, lindo. Ahora solo escribe hola cuñado. Mañana escribirá solamente hola. Nani de Venezuela.

Oiga, recuerde que continuamos con la Lucatón. Para reponer los cables que se quemaron ayer. Continuamos con la Lucatón. ¿Quién dijo yo?

0: Recuerde que a esta hora estamos en el bloque romántico. Solo canciones en español. Hasta las 4 de la tarde. Luego volvemos con las cumbias y las rancheras. Hola, Nani de Venezuela. Hola, Erika González.
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0: Vamos a escuchar a Alejandro Sanz y Karol G. Pedido de Marisol López.
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0: Luego se nos viene.
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0: Ruy la Escala.
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El amigo Toño, mi estimado amigo, yo le quería pedir un favor. Quisiera escuchar el temita que se llama Sola Otra Vez, de Celine Dion, para el bloque romántico de la tarde simpaticona. Vamos a escuchar este temita que nos pidió el amigo Toño.

0: recuerde que a esta hora estamos en el bloque romántico, las baladas en español hasta las 4 de la tarde. Alguien nos pidió a Pablo Abraira.
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0: Ya se viene.
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0: Ya se viene Carlitos Castro.

0: Recordar que a esta hora estamos solo con baladas en español. Vamos a escuchar a Carlitos Castro.
1: Pariente querido, ¿cómo le va? Muy buenas tardes. Saliendo de acá de Traiguén, rumbo a Arcilla. Para el bloque romántico hoy día, Roberto Bander, Como un águila. Muchas gracias, que tengan todos una muy linda tarde.
0: Igualmente.

0: Sí, pues. ¿Alguien se acordará de Roberto Vander?
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0: Sí, pues.
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0: En su momento la hacía toda en las teleseries del Canal 13.
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0: Triunfó en México también.
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0: Debe estar viejito ya, eso sí, ¿o no? Era el galán. Hola, María Estrella. Hola, María Cecilia. Hola, 5R.
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0: Avelina.
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0: Esta música me trae recuerdos cuando pololeaba con mi esposo.
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0: Gracias, Mari Pizarro.

esta canción, el amigo Toño, que es el nos puede ayudar. Fue el tema principal de una teleserie de Canal 13. Siempre llegará. A donde vaya el viento, volará. Vamos a escuchar a Ednita Nazario, luego Manolo Galván, pegadito Nidia Caro.

0: propósito de cantante, vamos a enviar un abrazo fraterno a la Almendrita Solo Para Ti, que está de duelo. Falleció su papito. Hola Luquita, saludos para Luquita, locutor radial de tu Radio Feliz. Hola amigo Ricardo, oiga, le puede enviar unas condolencias a Almendrita, que está de duelo. Sí, pues así veía en las redes sociales. Un abrazo fraterno a la Almendrita Solo Para Ti, allá en la región metropolitana, que está pasando por un difícil momento de despedir a su padre. Carmencita Araya, ¿cómo le va? Buenas tardes, buenos días, voy a decir. Buenas tardes, Carmencita. Cuéntenos, ¿en qué le podemos ayudar? Somos todo oído.
1: Mira, quería saludar a Muriel y darle las gracias por todo lo que se preocupó por mí ayer realmente. No sé si tú puedes dar el saludo al aire, por favor.
0: No, pues mejor que lo dé usted nomás, pues, ¿no es cierto? Ahí escuchamos su voz.
1: Mira, quería saludar a Muriel y darle las gracias por todo lo que se preocupó por mí ayer realmente. No sé si tú puedes dar el saludo al aire, por favor.
0: Ahí se escuchó fuerte y claro, Carmencita. Esperar que esté bien, que haya pasado el susto. Mónica Ramos. Mónica Ramos nos había pedido un tema tempranito, no sé si será este.

Ahí estaba el temita que nos pidió Mónica Ramos para su mamita, que en paz descansa, la señora Rosalía Cortés. Nos pidió el tiempo en el bloque romántico, espero que le hayan gustado.

0: ¿Cómo están las cosas por Arica?
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0: Hola, muy buenas tardes. ¿Cómo está usted?

0: Saludos para nuestro gran amigo y motor fundamental de este programa, como todos los días, para don Luis Vázquez Núñez. Un gran abrazo para él, ojalá tenerlo pronto en este programa, porque ya se va a cumplir un año de que conocí a un gran amigo y compañero, a don Luis Vázquez Núñez, que siga saliendo adelante, porque Dios siempre da fortaleza, a pesar de los momentos en que uno está en soledad. Así que un gran saludo para don Luis Vázquez Núñez. Todos los días los saludo a través de este maravilloso programa. Y por supuesto me sumo al saludito para don Luis Vázquez Núñez de Rancagua. Esperar que se encuentre bien don Luis, siempre con aprecio y respeto hacia su persona. Saludos también para la señora Ingrid, que un día se nos fue para nunca más volver. Gracias a Dios, bien, fue mucha lluvia, fue terrible. La Rosita que se subió arriba del techo. ¿Y el marido dónde estaba?
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0: 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La pura Margarita me dijo que estuvieron bonitas las románticas. Y no es chiste. 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

Se nos perdió la señora Ingrid. La señora Ingrid, dice el Toño a la señora, a la señorita Ingrid, hay que colocarle y se marchó. Se la llevó el temporal allá en Angol.

0: partido. Pero por ahora hay que dedicarle. Y se marchó.
1: La Rosita dice que es soltera y sin compromiso. ¡Hola, amiga Rosalía! Allá en Traiguén. ¡Hola, Rosita! Saludo, amigo, desde Traiguén. Un saludito a Luisa Millán.

Saludos para la Rosita de Traiguén y un saludo a Luisa Millán. Martita, hola amiguito, quiero mandar un saludo a mi nieta Martínez, que está de cumpleaños hoy, cumple 29 años.

Martita quiere saludar a su nieta o a su nieto. Martín o Martina. ¿Cómo es la cosa? El Brian dijo que

Hola, amiguito, aquí vamos a comenzar a hacer abdominales escuchando su música. Mónica Ramos. Así que mañana la tienen que poner

0: El Vals de las Mariposas. Mañana sin falta.
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0: Buenas tardes, puro sol por acá. No me diga, amigo gato.
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0: ¿Se va a creer que acá en Casablanca se despejó? En noticias que nadie le importa.
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0: Se despejó en Casablanca.
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0: Juanito Padariaga, pero dicen que el fin de semana tenemos lluvia de nuevo. En Copiapó. En Guayihuayca. El viernes va a ser calor.
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0: Apróntense. Mari Pizarro. Y Mónica Ramos. A sacar las minifaldas. Va a ser calorcito el viernes. Así que vayan sacando la minifalda. Pero para la otra semana, acá en la zona central parece que va a caer agüita. Miércoles, jueves, viernes, sábado, por ahí. Bueno, falta mucho todavía.

Vamos a ver si encontramos por ahí algo de Catunga. Mónica Ramos. Yo no uso minifalda. Mari sí usa. Bien cortita.

se disculpe, le dejaron la cagada, parece. Así que vamos de nuevo con la Lucatón.

0: Mónica Ramos vaya a jugar su loto. Estas son viejitas pero buenas. Isabel López, ahora no hay románticas. Las románticas van de 3 a 4.
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0: Más perdida que la Chabela. Chabelita, las románticas van de 3 a 4. Y en la mañana de 9 a 11.

buena, maestro Juan Ramón. Ya está trabajando, maestro Ramón. Don Ricardo, buenas tardes, aquí en El Buen Corte, escuchando su música, algo de Los Peregrinos. Ningún problema, pero cómpreme un café.

Oiga, Mari Pizarro dice, buena la música. Es verdad, dijo Mónica, que cuando hace calorcito en Guayihuaica, usted se coloca minifalda. Es verdad. Me dijo, no, yo no uso minifalda, la Mari sí. Es que el viernes va a hacer harto calorcito por allá. Sí, ven, ven, ven.

gracias, señora Marisol. Muchas gracias. Richie, ¿verdad que el mono ayer quemó los cables? Mari Pizarro, sí, yo también digo sí.

Isabel López, que anda calorado, muy de manga corta, sí está con chaqueta gruesa aquí. Es que me da el sol a pleno a esta hora aquí en la ventana. Ando perdida, me olvidé, dice. Pero si yo quiero un temita, tiene que colocarlo. Los auditores ganan. Bueno, quiero decirle que a esta hora no, pues tenemos que irlo de vuelta.

los peregrinos del amor van a estar en Casablanca. Bueno, más bien dicho, van a estar en... Van a estar en San José, aquí cerquita. ¿Cuándo es? El 5 de septiembre. Van a estar los peregrinos del amor por estos lados. Acá en el sector de... Bueno, jurídicamente corresponde al Garrobo, pero... Aquí en San José de Algarrobo, el 5 de septiembre van a estar los peregrinos del amor. ¿Quién quiere ir conmigo a bailar?

A ver si usted es comprometido. Y usted tampoco baila. Baila solo para su esposa. No, si era una broma nomás. Yo soy un hombre comprometido. Y más fiel que los músicos.

estamos donde está, porque dice, ah, ya, así me gusta. Por último, el llanero del Ñuble, si llegué poquito rato, no he escuchado nada.

único inconveniente nomás que no va a haber voucher. Pero igual se puede hacer la venta sin voucher. Buena, Juanito, ahí me gustaste. Igual se puede hacer la venta sin voucher. Igual puede hacer venta, pero sin voucher. Le muestra nomás la máquina.

0: 16:52.
1: Le quedan 5 minutos con la chica.
2: Hoy ya nos vamos. Esos son los gritos musicales del Niwa.

el tío falleció de Almendrita. El tío de Almendrita. El tío de Almendrita falleció. ¡Ah! Nuestras más sinceras condolencias. Falleció el tío de Almendrita. Solo para ti. La Almendrita, que se acuerdan que hace poco había salido en Cuánto Vale el Show. La Almendrita, bueno, pedimosle disculpas del caso. Y el tío era de la Almendrita. Un abrazo para ella, para el Luquitas, para la mamá de Luquitas, que son muy amigos con Almendra. Oh, qué triste noticia. Oiga, discúlpeme la gente, pero la que nos escucha acá en Casablanca, también ha sido un día de noticias tristes. Desde ayer hasta ahora han partido acá en el Valle de Casablanca personas que uno conocía bastante. Ya, nos vamos. Quiero despedirme de los medios que se unieron a esta transmisión. Muchas gracias a todos los medios que se unieron a esta transmisión. No alcanzo a recordarlo a todos porque nos pilló la hora. Mañana volveremos a las 2 de la tarde en vivo desde Casablanca para que se conecten nuevamente junto a nosotros. Chao, chao. Pueden continuar con sus programaciones habituales.

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Tutti frutti, oh Rudy.

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